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disculparte, no juegues a insistir. Las excusas ya existían antes de ti. No.

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0: la falta de un puente para garantizar acceso oportuno a los servicios de salud. La comunidad y trabajadores del sector se unieron esfuerzos para cruzar el afluente y ya la paciente recibir atención urgente. Los habitantes denunciaron que, pese a los compromisos adquiridos por la gobernación de Risaralda, envías el ejército y otras entidades para construir un puente, la obra sigue sin concretarse. Así lo dijo Ángela a María Maya, rectora del Colegio de la Ciudad de Aquera, allí en el sector de Quimberde.
1: Años pidiéndole al Estado y a las entidades que por favor nos ayuden de manera urgente con la construcción de un puente sobre este río. Hemos instaurado tutelas, se han hecho mingas. Este año en la reunión, en las mesas de trabajo sobre la alerta temprana que decretó la Defensoría, se habló la situación de este río y de la urgencia de este puente. Pero todo queda en promesas. En la reunión y en la mesa de concertación se habló de la posibilidad de un puente militar. Pero pasan los días, pasan los meses, pasan los años y no vemos avances de nada. Y mientras nos hacemos los indiferentes ante las realidades, la comunidad sigue sufriendo y pagando las consecuencias. Ahorita inicia la temporada de invierno y empezamos nuevamente a sufrir para sacar los enfermos y para que las comunidades se puedan comunicar. Esta semana tuvimos una situación muy triste y muy compleja para sacar una mujer embarazada que requería ser sacada de urgencia hacia el hospital. Para poderla pasar, el río estaba bastante crecido, tocó hacer una cadena humana.
0: La situación vuelve a poner en evidencia las dificultades que enfrentan las comunidades rurales para acceder a servicios básicos y necesidad de una solución que evite que pacientes, personal médico, tengan que arriesgar sus vidas para recibir y prestar atención en salud en esa zona.
1: Podríamos estar arriesgando más. Afortunadamente, se logró sacar a la indígena, se logró pasar y no nos ocurrió una tragedia. Pero la realidad que se presentó esta semana es la realidad que vivimos a diario con este cruce de este río. Hacemos el llamado a las entidades competentes para que por favor miren para estas comunidades y nos ayuden de carácter urgente con la construcción de un puente. De vehicular sobre el río Paparidó. Es urgente, son más de 30 comunidades indígenas del Chocó, más de 6 comunidades indígenas de Risaralda, que tienen que pasar obligatoriamente por este río, que se están arriesgando sus vidas para poder acudir a los puestos de salud, para poder asistir, para poder recibir la educación, para poder salir a mercar, hacer sus trámites, sus diligencias, obligatoriamente deben pasar por este río. Por favor, hacemos un llamado para que de manera urgente nos brinden soluciones frente a este problema que llevamos años haciendo la solicitud y la denuncia. Muchísimas gracias.
0: Ahí está entonces la denuncia y la situación que advierte nuevamente la profesora Ángela María Maya allí de la zona de Quimberde, donde llegan las comunidades provenientes de Chocó buscando diferentes alternativas. Uno, atención en salud, que es como la prioridad para muchas comunidades del Chocó. Yo ya lo mencionaba, son por lo menos unas 30 comunidades indígenas del Chocó que encuentran su único puesto de salud más cercano, y estamos hablando para unas de esas comunidades de más hasta de 12 horas para llegar a este sitio a pie para encontrar un servicio de salud adecuado, y por el puesto de salud que tiene allí el hospital en San Rafael del municipio de Pueblo Rico. Otro para encontrar la institución educativa de H.A. Aquera, que es un colegio, digámoslo, especializado en la zona, y puedan acceder a educación en el sitio. Y otro es la conexión a productos de primera necesidad y otros para abastecerse de esa parte del departamento de Chocó. Su única vía es este sector, una vía, Andrés, que recordemos inició de forma improvisada hace muchos años, con inconvenientes con la Carter cuando se inició su construcción. Al final terminó siendo ya una vía que es muy concurrida, pero que tiene esa dificultad, un puente que requieren allí en el sitio del río Papadío, que la mayoría de los días, Andrés, permanece crecido y dificulta el paso de los vehículos, y si no toca pasarlo así como lo vimos, lo hemos visto en varias ocasiones, y es con la cadena humana para poder pasar allí a estudiantes, a mujeres y especialmente enfermos en esta parte de Risaralda y Chocó.
2: Hans, ese no es uno de los puentes prometidos de eso, de ese paquete de
0: No,
2: nueve,
0: no,
2: creo que eran,
0: no,
2: o
0: no,
2: este es
0: no,
2: otro.
0: no, no, este es
2: Porque de
0: otro.
2: esos nueve, creo que finalmente terminaron haciendo como seis.
0: No, de esos no eran 9, sino 12.
2: Bueno.
0: Terminaron siendo 9 y a la final construyeron como 3, Andrés, porque creo que hay unos pendientes todavía. Y son entre Mistatu y Pueblo Rico, pero no, este es un puente vehicular donde recuerdo muy bien, Andrés, recuerdo muy bien el video que envió Invía diciendo: acá construiremos este puente con la colaboración de la gobernación de Risaralda. Y eso fue hace como 4 o 3 años. Espero equivocarme, Andrés, ojalá sea menos. Pero fue hace mucho rato que salió Invías sacando pecho en ese sitio, en una de esas piedras que está ahí, y vamos a construir un puente y ya vamos a tener la respuesta con respecto a cómo va ese proceso.
2: Bueno, el titular se lo decíamos, era contundente. Esa película de algo de la Segunda Guerra Mundial por allá que se titulaba Un puente demasiado lejos. Don Juan Antonio, buenos días.
3: Hola Andrés, Hans, a Willy y a todos los seguidores. Hombre, cada vez que llegan noticias allí de que en verdad a uno le da tristeza, le da angustia, es una mezcla como de sensaciones y no siempre las más agradables. Porque es como entender que son mundos aparte. Mientras acá tratamos de gestionar, de buscar respuesta, de creer en la institucionalidad, en esperar las respuestas y en a veces exigir una pronta acción de las autoridades. Parece que allá es un mundo en donde como que todo rebota. Uno resalta esa capacidad de liderazgo, ese espíritu de Ángela Maya, siempre con la vocería de la comunidad, a pesar de que es una zona indígena, pero ella como educadora ha asumido esa tarea de llamar la atención, de advertir, de dar a conocer lo que sucede con la escuela, con la vía, con la necesidad del puente. Pero a pesar de que es una persona reconocida y respetada, pues muchas veces esas peticiones terminan resbalando. La excusa normalmente de las autoridades regionales es que no hay dinero, en que eso no le corresponde, que no hay la disponibilidad presupuestal, pero en últimas, ahí están las necesidades y las urgencias de unos ciudadanos que son también parte de este país, que son personas que aunque habitan en una zona retirada, pues también esperan la presencia y el respaldo del Estado, la compañía y los recursos por parte de los impuestos que pagan los demás colombianos. Yo creo que aquí hay que hacer un gran esfuerzo y entender que ellos también forman parte de este territorio, que también estas comunidades indígenas merecen tener unas condiciones mínimas de desarrollo, de infraestructura, de comodidad para poder vivir en condiciones dignas. Lástima, pero parece ser.

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